0: Bueno, aquí hay Bridge Rival, sí.
1: Pero sí, ¿no? ¿34?
2: Medic 41, clear 224.
1: Medic 41, clear 224, 1534.